0: En nombre del Padre, del Hijo y del Espíritu Santo.
1: La paz sea con voi.
0: La paz esté con ustedes y con tu espíritu. Hermanos y hermanas, en la solemnidad de la Asunción de la Bienaventurada Virgen María, la Iglesia contempla la lucha entre el amor que se hace pobre y lo da todo, y el amor a sí mismos, que se convierte en rechazo de Dios y del prójimo. Sin embargo, en este enfrentamiento que marca la historia del mundo, la humanidad es vencedora en Cristo, y en la mujer vestida de sol ve anticipado su propio destino glorioso. Para celebrar dignamente los santos misterios, reconozcamos nuestros pecados. Momento de silencio antes del acto penitencial. Yo confieso ante Dios Todopoderoso y ante ustedes, hermanos, que he pecado mucho de pensamiento, palabra, obra y omisión. Por mi culpa, por mi gran culpa. Por eso ruego a Santa María, siempre Virgen, a los ángeles, a los santos y a ustedes, hermanos, que intercedan por mí ante Dios nuestro Señor. Dios Todopoderoso, tenga misericordia de nosotros, perdone nuestros pecados y nos lleve a la vida eterna. A continuación, el Kyrie y el Gloria cantados.

0: Preghiamo.
1: Oremos. Dios Todopoderoso y Eterno, que has elevado en cuerpo y alma a los cielos a la Inmaculada Virgen María, Madre de tu Hijo, concédenos, te rogamos, que aspirando siempre a las realidades divinas, lleguemos a participar con ella de su misma gloria en el cielo. Por nuestro Señor Jesucristo, tu Hijo, que es Dios y vive y reina contigo en la unidad del Espíritu Santo, por los siglos de los siglos. Amén. A continuación, es el momento de la liturgia de la palabra. La primera lectura será del libro del Apocalipsis.

0: Dal libro dell'Apocalisse di San Giovanni Apostolo.
1: De San Juan Apóstol. Se abrió en el cielo el santuario de Dios y apareció en su santuario el arca de su alianza. Un gran signo apareció en el cielo. Una mujer vestida del sol y la luna bajo sus pies y una corona de 12 estrellas sobre su cabeza y está encinta y grita con dolores de parto y con el tormento de dar a luz. Y apareció otro signo en el cielo. Un gran dragón rojo que tiene 7 cabezas y 10 cuernos y sobre sus cabezas 7 diademas. Y su cola arrastra la tercera parte de las estrellas del cielo y las arrojó sobre la tierra. Y el dragón se puso en pie ante la mujer que iba a dar a luz para devorar a su hijo cuando lo diera a luz. Y dio a luz un hijo varón, destinado el que ha de pastorear a todas las naciones con vara de hierro. Y fue arrebatado su hijo junto a Dios y junto a su trono. Y la mujer huyó al desierto, donde tiene un lugar preparado por Dios. Y oí una gran voz en el cielo que decía: ahora se ha establecido la salvación y el poder y el reinado de nuestro Dios y la potestad de su Cristo. Palabra de Dios. A continuación el Salmo responsorial del Salmo 44. De pie a

Lectura de la primera carta del apóstol San Pablo a los Corintios. Hermanos, Cristo resucitó de entre los muertos, el primero de todos. Si por un hombre vino la muerte, por un hombre ha venido la resurrección. Si por Adán murieron todos, por Cristo todos volverán a la vida. Pero cada uno en su puesto. Primero Cristo como primicia. Después, cuando Él vuelva, todos los que son de Cristo, después los últimos. Cuando Cristo devuelva a Dios Padre su reino, una vez aniquilado todo principado, poder y fuerza. Cristo tiene que reinar hasta que Dios haga de sus enemigos estrado de sus pies. El último enemigo aniquilado será la muerte, porque Dios ha sometido todo bajo sus pies. Palabra de Dios. Es el momento del canto de antes del Evangelio. María ha sido asunta al cielo, se regocijan las huestes de los ángeles. Aleluya.

0: El Señor sea con vos.
1: El Señor esté con ustedes y con tu espíritu. Lectura del Santo Evangelio según San Lucas.

0: In quei giorni Maria si alzò e andò.
1: En aquellos días María se levantó y se puso en camino de prisa hacia la montaña, a una ciudad de Judá. Entró en casa de Zacarías y saludó a Isabel. Aconteció que en cuanto Isabel oyó el saludo de María, saltó la criatura en su vientre. Se llenó Isabel de Espíritu Santo y levantando la voz exclamó: bendita tú entre las mujeres y bendito el fruto de tu vientre. ¿Quién soy yo para que me visite la madre de mi Señor? Pues en cuanto tu saludo llegó a mis oídos, la criatura saltó de alegría en mi vientre. Bienaventurada la que ha creído, porque lo que le ha dicho el Señor se cumplirá. María dijo: proclama mi alma la grandeza del Señor, se alegra mi espíritu en Dios mi Salvador, porque ha mirado la humildad de su esclava. Desde ahora me felicitarán todas las generaciones, porque el Poderoso ha hecho obras grandes en mí. Su nombre es santo y su misericordia llega a sus fieles de generación en generación. Él hace proezas con su brazo, dispersa a los soberbios de corazón, derriba del trono a los poderosos y enaltece a los humildes, a los hambrientos los colma de bienes y a los ricos los despide vacíos. Auxilia a Israel, su siervo, acordándose de la misericordia, como lo había prometido a nuestros padres, en favor de Abraham y su descendencia por siempre. María se quedó con Isabel unos 3 meses y volvió a su casa. Palabra del Señor. Gloria a ti, Señor Jesús. El diácono le lleva el libro de los evangelios al pontífice, quien lo besa y bendice con él a la asamblea. Y será el momento, por supuesto, de la humildad del Santo Padre.

0: Cari fratelli e sorelle,
1: queridos hermanos y hermanas,
0: grande gioia anche quest'anno celebro con voi la solennità.
1: Con gran alegría celebro también este año con ustedes la solemnidad de la Asunción. El magisterio de la Iglesia nos enseña que María, cumplido el curso de su vida terrena, fue asunta en cuerpo y alma a la gloria celeste. Y nos indica en este misterio el cumplimiento de la plenitud de gracia que Dios le ha dado en su concepción inmaculada. Por esto, muchas obras de arte la representan al final de su vida terrena como una joven hermosa que se eleva físicamente desde la tierra hacia el cielo. Se inspiran en la escena descrita en el pasaje del Apocalipsis que hemos escuchado en la primera lectura. Una mujer vestida de sol y la luna bajo sus pies, para significar que en el corazón de María se encuentran el cielo y la tierra, el tiempo y la eternidad. Esta imagen aparentemente contrasta con la experiencia de lo que produce en nosotros el paso de los años. Con la edad, de hecho, nuestro cuerpo no se hace más ágil, sino más pesado. La piel no se vuelve más fresca, sino que muestra los signos de la vejez. El cabello no toma color ni brillo, sino que se vuelve gris y luego blanco. Entonces, ¿qué tenemos en común con la joven maravillosa que encontramos pintada en nuestros retablos? Para comprenderlo, debemos mantener unidos los dos signos que hemos mencionado: el cuerpo incorrupto de la Madre de Dios y su corazón inmaculado. Es la pureza del alma, en efecto, que en María, como en nosotros, por gracia de Dios, ilumina y transfigura toda la persona, llevándola a la gloria del cielo. La glorificación de María en alma y cuerpo nos enseña que nuestra verdadera belleza no consiste en ocultar los signos del tiempo que pasa, sino que en mostrar también en nuestra carne los signos del amor que no tiene fin. Nos invita de este modo a revisar muchos de los cánones estéticos predominantemente de tipo hedonista y consumista que el mundo nos impone y que corren el riesgo de aprisionarnos en condicionamientos pesados, haciéndonos desperdiciar energías valiosas en lo que no es realmente importante ni dura para siempre. En la experiencia común se pueden encontrar personas con el rostro marcado por los años y los sufrimientos, pero capaces de irradiar serenidad, benevolencia y paz a su alrededor. Como se pueden observar otras, quizá exteriormente atractivas, pero duras y frías en su interior. Y es fácil entender dónde está la verdadera belleza y dónde, en cambio, hay todavía necesidad de conversión, perdón y curación. Si de verdad deseamos descubrir y cultivar con la belleza divina que nos rodea y para la que hemos sido creados, así como difundirla a nuestro alrededor, debemos aprender a leerla tanto en el rostro tierno de un niño como en las arrugas de un anciano, en la vivacidad de un joven como en la compostura de un adulto, en los adornos de la fiesta, como en la vestimenta y en las herramientas de trabajo. Debemos escuchar las historias de amor únicas que cada una de estas realidades nos cuenta, reconociéndolas como pequeños destellos en el cielo. El amor es el ornamento más hermoso del hombre. El amor que transfigura, transforma, ennoblece y lleva a lo alto, que nos hace ligeros, libres, cercanos a Dios, incluso a través de los altibajos de la vida. San Pablo VI, al meditar sobre el misterio de la Asunción de la Virgen, decía que para comprender su significado debemos convertir en superlativos y absolutos los términos que usamos en el lenguaje terrenal para imaginarnos a pequeña escala lo eterno. Y a propósito de este encuentro en la Madre de Dios, entre lo infinito y lo finito, el Papa Francisco escribía: María es la que sabe transformar una cueva de animales en la casa de Jesús, con unos pobres pañales y una montaña de ternura. El milagro que María, la doncella de Nazaret, vivió en su corazón inocente y que la llevó a la gloria del cielo, es el encuentro de extremos, como ella misma da testimonio en las palabras inspiradas del Magnificat que hemos escuchado en el Evangelio. En este cántico, a través de las humildes expresiones de su fe, la Madre del Cielo nos habla de modo sencillo de grandes misterios. Dios, que en ella se hace hombre para salvar a los hombres. El Eterno, que en ella se manifiesta en el tiempo para abrirnos también a nosotros el camino de la eternidad, mostrándonos al mismo tiempo en su condición de humilde sierva la pequeña dimensión en la que también nosotros podemos encontrar al Señor, como decía San Pablo VI. La sublimidad del misterio que celebramos entonces, no debemos buscarla lejos. Podemos encontrarla allí donde hay verdadera caridad. En los ojos de un padre y una madre que vuelven a casa después de una jornada de trabajo, cansados, pero felices de estar con sus hijos. En los rostros de los abuelos y las abuelas que, a pesar de las dificultades de la edad, se reactivan con energías inesperadas al cuidar a los nietos. O incluso en el compromiso de jóvenes que se esfuerzan por crecer limpios y honestos, listos también para ir contra la corriente respecto a lo que todos hacen. Finalmente, en la obra de tantos hombres y mujeres que diariamente, con fe y dedicación, contribuyen a llevar un poco de cielo sobre la tierra y la tierra hacia el cielo. Queridos hermanos, el rostro bellísimo de la Asunción es único, supera toda representación posible y, sin embargo, al mismo tiempo, nos es conocido. Es el de las personas que están a nuestro lado, incluso en este momento de los hermanos y hermanas con quienes compartimos en la fe la ofrenda diaria de nuestra vida. Por eso, en la mujer del Apocalipsis, la comunidad de los creyentes se ve a sí misma, y el Concilio Vaticano II describe a María como imagen y principio de la Iglesia, signo de esperanza cierta y de consuelo. En su humanidad santa, por gracia de Dios, está también la nuestra. Estamos llamados a vivir su misma plenitud de vida y a compartir su misma gloria. San Agustín, hablando de la resurrección de Cristo, invitaba a los cristianos de su tiempo a hacer de ella la brújula y el punto de referencia de su existencia. Decía: resucitó Cristo y ya no morirá. Cambia de parecer, sigue a tu luz, levántate con la que resucitó. Hagamos nuestra su invitación. Sigamos la luz del resucitado, cambiando de rumbo si es necesario. Hagámoslo particularmente hoy, mirando a María, que Dios coronó de gloria en alma y cuerpo, y que nos ha dado como madre, guía, compañera de viaje y protectora en el camino del cielo.

un momento de reflexión personal de las palabras que el pontífice apenas expresado en su homilía.

Creo en un solo Dios, Padre Todopoderoso, Creador del cielo y de la tierra.

de consolación y de esperanza, y reconocen la madre a la primera discípula de Cristo. Unidos a ella que ha glorificado al Señor con su propia vida, elevemos a Dios nuestra humilde oración. Oremos juntos y digamos: escúchanos, oh Dios, nuestra salvación. Por el pueblo de los bautizados, en comunión con el Papa León y con todos los pastores, sepa dar razón de la esperanza evangélica y testimoniar con alegría la presencia en el mundo del reino de Cristo. Oremos. Por la humanidad amada por el Señor, inmersa en la lucha entre el bien y el mal, sepa permanecer firme en los valores que dan vida y garantizar la dignidad y el verdadero progreso de todos. Oremos. Por los responsables de las naciones y de los organismos internacionales, guiados por el pensamiento de paz y de equidad, sepan tomar a corazón la suerte de los países más pobres y trabajar por un mundo más justo y solidario. Oremos. Por cuantos disfrutan de un tiempo de descanso y de vacaciones, ante el asombro por la belleza de la creación, sepan elevar el espíritu hacia las realidades del cielo y custodiar la interioridad y el gusto por el bien. Oremos. Por nosotros, aquí reunidos en la fracción del pan, en el compartir nuestra vida, sepamos crecer en la generosidad y corresponder con alegría a la gracia que nos es dada. Oremos. Oh Dios, que en la asunción de la bienaventurada Virgen María nos manifiestas a la humanidad hecha de tierra revestida de cielo, escucha nuestra oración y haz que, liberado del peso del pecado, sigamos a Cristo tu Hijo, primicia de la vida resucitada. Él vive y reina por los siglos de los siglos. Amén. Es el momento de la liturgia eucarística. Algunos fieles llevan al Santo Padre las ofrendas para el sacrificio. Mientras el canto de ofertorio acepta este pan de vaca.

Hay una familia que está llevando el pan, dos religiosas de una congregación el vino, y hay otra familia más que llevan otras.

Oren, hermanos, para que en esta nuestra familia reunida por el Espíritu Santo en el nombre de Cristo pueda ofrecer el sacrificio agradable a Dios, Padre Todopoderoso. Señor, reciba de tus manos este sacrificio para alabanza y gloria de su nombre, para nuestro bien y el de toda su santa Iglesia. Suba a tu presencia, Señor, la ofrenda de nuestra devoción y por intercesión de la Santísima Virgen María, elevada al cielo, haz que nuestros corazones encendidos en el fuego de tu amor tiendan constantemente hacia ti, por Jesucristo nuestro Señor. El Señor esté con ustedes. Levantemos el corazón. Demos gracias al Señor nuestro Dios. En verdad es justo y necesario, es nuestro deber y salvación darte gracias siempre y en todo lugar, Señor Padre Santo, Dios Todopoderoso y Eterno, por Cristo Señor nuestro, porque hoy ha sido llevada al cielo la Virgen Madre de Dios. Ella es figura y primicia de la Iglesia que un día será glorificada. Ella es consuelo y esperanza de tu pueblo, todavía peregrino en la tierra. Con razón no quisiste, Señor, que conociera la corrupción del sepulcro la mujer que por obra del Espíritu concibió en su seno al autor de la vida, Jesucristo, Hijo tuyo y Señor nuestro. Por eso, unidos a los ángeles, te aclamamos llenos de alegría. Es el momento del Santo, Santo, Santo, cantado para ustedes.

guiados por el Espíritu de Jesús e iluminados por la sabiduría del Evangelio, nos atrevemos a decir: Padre nuestro,

Líbranos de todos los males, Señor, y concédenos la paz en nuestros días, para que, ayudados por tu misericordia, vivamos siempre libres de pecado y protegidos de toda perturbación, mientras esperamos la gloriosa venida de nuestro Salvador, Jesucristo.

Señor Jesucristo, que dijiste a tus apóstoles, la paz les dejo, mi paz les doy. No tengas en cuenta nuestros pecados, sino la fe de tu iglesia. Y conforme a tu palabra, concederé la paz y la unidad, tú que vives y reinas por los siglos de los siglos. Amén. La paz del Señor esté siempre con ustedes. Como hijos del Dios de la paz, intercambien el don de la paz.

Este es el Cordero de Dios que quita el pecado del mundo. Dichosos los invitados a la cena del Señor. Señor, no soy digno que entres en mi casa, pero una palabra tuya bastará para sanarme.

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1: Hermanos, encuentras un plenitud en el amor y no en la apariencia exterior. La Asunción, dijo el Papa, nos enseña, de la Asunción de la Virgen María, nos enseña que la verdadera belleza no está en la juventud ni en la apariencia, sino en un corazón transformado por el amor de Dios. Un amor que pueda hacer visible el cielo incluso en medio de la vida cotidiana.

El magisterio de la Iglesia, dijo en su homilía el Papa, nos enseña que María, cumplido el curso de su vida terrena, fue asunta en cuerpo y alma a la gloria celeste. Y nos indica en este misterio el cumplimiento de la plenitud de gracia que Dios le ha dado en su concepción inmaculada. Recordemos, esta solemnidad tiene sus raíces en el siglo V. En la tradición bizantina se conoce como la Dormición de María. Y en 1950 el Papa Pío XII proclamó como dogma que María, al terminar su vida terrena, fue asumida en cuerpo y alma a la gloria celestial. Por eso muchas obras de arte la representan al final de su vida terrena como una joven hermosa que se eleva físicamente desde la tierra hasta el cielo, dijo el Papa. Se inspiran en la escena descrita en el pasaje del Apocalipsis que se ha escuchado ahora en la primera lectura. Una mujer vestida del sol y la luna bajo sus pies, para significar que en el corazón de María se encuentran el cielo y la tierra, el tiempo y la eternidad. Una imagen aparentemente que contrasta, dijo el Papa, con la experiencia de lo que produce en nosotros el paso del año, de los años. Con edad, de hecho, nuestro cuerpo no se hace más ágil, sino más pesado. La piel no se vuelve más fresca, sino que muestra los signos de la vejez. El cabello no toma color ni brillo, sino que se vuelve gris y luego blanco. ¿Qué tenemos en común?, se pregunta el Papa, con la joven maravillosa que encontramos pintada en nuestros retablos. Para comprenderlo hay que mantener unidos los dos signos mencionados, el cuerpo incorrupto de la Madre de Dios y su corazón inmaculado. Es la pureza del alma que en María, como en nosotros, dijo el Papa, por gracia de Dios ilumina y transfigura a toda la persona, llevándola a la gloria del cielo. La glorificación de María en alma y cuerpo nos enseña que nuestra verdadera belleza no consiste en ocultar los signos del tiempo que pasa, sino en mostrar también en nuestra carne los signos del amor que no tiene fin. Nos invita, dijo el Papa, a revisar muchos de los cánones estéticos predominantemente de tipo hedonista y consumista que el mundo nos impone y que corren el riesgo de aprisionarnos en condicionamientos pesados, haciéndonos desperdiciar energías valiosas en lo que no es realmente importante ni dura para siempre.

0: Preghiamo.
1: Oremos.
0: O Signore che ci hai nutriti con i sacramenti della salvezza.
1: O Signor que nos ha nutrido con los sacramentos de la salvación. Te rogamos, Señor, que por intercesión de la Virgen María, que ha subido a los cielos, lleguemos a la gloria de la resurrección. Por Jesucristo nuestro Señor.

El Señor esté con ustedes, con tu espíritu. Inclínense para la bendición. Dios, que por su bondad quiso redimir al género humano mediante la maternidad de la Virgen María, derrame sobre ustedes una abundante bendición. Que experimenten siempre y en todas partes la protección de la Virgen María, por quien recibieron al autor de la vida. Y todos ustedes reunidos para celebrar con amor esta fiesta en su honor, reciban los dones de la alegría espiritual y los premios eternos.

continuación, ya para despedir lo que es esta celebración eucarística en la solemnidad de la Asunción de la Virgen María, una antífona mariana, el Ave Regina.

Damos ya por concluida esta celebración eucarística en la solemnidad de la Asunción de la Virgen María, que el Pontífice una vez más por segundo año consecutivo ha querido celebrarla en Castel Gandolfo, en esta parroquia muy querida para a él, donde los agustinos están a cargo de esta parroquia, Santo Tomás de Villanueva. Nosotros volvemos dentro de breves instantes, cuando será el momento del rezo mariano del Ángelus, que el Pontífice reza, presidirá desde la Plaza de la Libertad y exactamente en lo que es en la entrada de la Vía Pontificia de Castel Gandolfo. Ya volvemos dentro de poco. Gracias por haber estado en sintonía de Vatican News Radio Vaticano. Soy Patricia Nestrosa. Alabado sea Jesucristo. Laudetur Jesus Christus.

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1: El Espíritu Santo decía: hagan de cuenta que las raíces del árbol son los dones del Espíritu Santo, porque son lo que le hacen crecer, los nutrientes, todo. Y entre mayores son sus raíces, ¿cómo es? Entre más
2: profundas.
1: Entre más profundas son las raíces, más grande puede llegar a ser el árbol, ¿no? Entonces decía como que ya los carismas son las ramitas que tiene cada árbol, y pues los frutos que tú deleitas, con los que te deleitas y comes. Entonces, para que sepamos que eso es lo que hace el Espíritu Santo en nuestras almas. Y pues hemos dicho todo esto para mencionar nuestro programa de hoy, que se titula Conocer de manera divina, y vamos a conocer a la luz del Espíritu Santo este don de ciencia.
2: Bueno, entonces iniciemos como cada programa con nuestra frase de espiritualidad.
3: Conéctate con este pensamiento.
2: La ciencia no inventa, descubre lo que ya hay.
1: Yo creo que para algunos esto será muy controversial, ¿no? Va a decir, ¿cómo me van a decir que la ciencia no inventa? Pero bueno, vamos a responder de pronto con una frase, de pronto no, vamos a citar una frase de San Juan Pablo II. Él decía que hay una diferencia bastante grande entre el creador y el artífice de algo. Entonces, él cita lo siguiente: el que crea da el ser mismo, saca alguna cosa de la nada, y esto, en sentido estricto, es exclusivamente del omnipotente. En cambio, el artífice utiliza algo ya existente, dándole forma y significado. Entonces, en resumen, el creador da el ser, y eso solamente lo puede dar Dios, nadie más. Y el artífice es aquel que usa que le da forma a algo desde una base, sí, desde algo que ya existe.
2: Podemos poner un ejemplo. Miren, una persona que es carpintero, sí, coge la madera y puede hacer cosas hermosas. Puede hacer una mesa, puede hacer un comedor, puede hacer una cama, pero todas esas cosas pues no son creadas por el carpintero, sino él es el artífice, porque el creador de todo es Dios. Dios es...
1: Puso los arbolitos para que tuvieran la madera.
2: Exactamente. Dios es el que ha creado todo lo que vemos. Y Dios, ¿cómo sabemos que es el creador? Porque lo ha sacado de la nada, ¿sí? Uh-huh. Ahora, ¿quién ha sacado de la nada algo?
1: De
2: nosotros, nadie, solo Dios. Y nosotros utilizamos las cosas ya creadas, las transformamos, y pues somos artífices de eso, ¿sí? Y pues es bonito ver que Dios en su omnipotencia ha pensado en nosotros y nos pone todo a disposición, como en el Génesis, ¿sí? Le dio a Adán todo, y Adán le puso nombre a todos los animales y demás, pero todo eso lo puso a nosotros, pues lo puso a nuestra disposición, pero para que nosotros sepamos cómo utilizarlo.
1: Y somos, ahí sí entra algo, que somos co-creadores con Dios, ¿no? Bueno, también cuando hablamos ahorita ya del don de ciencia, hermana, que podamos profundizar un poco, decíamos hace un momento, muchos pensarán que es como hacer varios experimentos, inventos, grandes logros, tener grandes capacidades, leer muchísimo, ser ratones de biblioteca allí, uh-huh, pues leyendo. Pero esto en sí no es el don de ciencia del Espíritu Santo, el don de ciencia.
2: Sí, antes, te corto un. Miren, yo antes pensaba que el don de ciencia, yo me imaginaba en un laboratorio haciendo fórmulas y combinando experimentos, y ahí con el humito del laboratorio, y ese es el don de ciencia. Entonces, el don de ciencia no es para todos, solo para los que les guste el laboratorio. Eso era lo que yo pensaba antes. Sí.
1: Y entonces, ¿cómo cambió tu manera de pensar en eso? Porque a alguno le puede pasar eso, que diga, pues yo cómo pido la ciencia si primero no me gusta ni la química ni la física, o sea, yo cómo voy a ir a hacer experimentos.
2: Sí, claro, entonces uno dice, no, el don de ciencia no es para mí, yo creo que voy a pedir otro don, o mejor no pido, porque es que, uh-huh, imagínate, mucha responsabilidad tener un don, puede pasarnos así, ¿sí? Claro, y cada don conlleva su responsabilidad, pero al mismo tiempo cada don es una bendición de Dios tan hermoso. Hermanos, de verdad, los dones que nosotros tenemos, que son dados por Dios, no son para nosotros mismos, son para el bien de nuestros hermanos, de la persona que lo necesite, para el bien de la iglesia, porque si nosotros nos quedamos con esos dones, o sea, es como un agua que se estanque en un río, que se puede podrir, y pues oler feo y demás, ¿sí? Pero nosotros, como católicos, debemos utilizar esos dones en pro de los demás. ¿Y cómo cambió, pues, mi forma de pensar? Leyendo, sí, pedí el Espíritu Santo.
1: Claro.
2: Y al mismo tiempo, pues, con ciertas charlas que escuché, con los sacerdotes que nos hablaban sobre el tema, pude comprender qué hermoso es este don de ciencia. Pero te voy a pedir que continúes tú un poquito más antes de...
1: No, mira que a propósito de esto que hablas, pensaba, bueno, y entonces, ¿qué es este don de ciencia? Y pues viendo tus gafas, decía, pues es como ponerse las gafas de... sí, como de la fe, de la mirada de Dios, de ver las cosas desde esa mirada de Dios o ver las cosas en relación a Dios. Entonces, y ese ver las cosas en relación a Dios es poder descubrir esos detalles de amor que Dios tiene para con nosotros y en todo lo que Él ha creado. Y eso es una de las enseñanzas que a nivel personal me parece muy profunda de Santa Clara de Asís, que ese contemplar sea el poder, o sea, descubrir los detalles de amor que Dios tiene para contigo. Y esos detalles de amor, o sea, lo revela la creación, lo que Dios ha hecho en cada persona. Entonces, poder tener presente eso, de que este don de ciencia va en relación a lo creado, que tú descubras el amor que Dios ha puesto en todo lo creado.
2: Aquí te voy a compartir una partecita de unos escritos de Santo Tomás de Aquino que uh-huh. habla acerca de la ciencia, de este don tan hermoso. Uh-huh. Aunque existe una virtud intelectual llamada ciencia, ya de la que hablábamos anteriormente, ciencia, laboratorios y relacionándolos con el conocimiento más profundo sí. de las cosas creadas, pero en la parte intelectual, que se ocupa del conocimiento de las causas y los efectos en el mundo natural. El don de ciencia trasciende este nivel. La ciencia humana se basa en la razón y la experiencia, mientras que el don de ciencia es una revelación divina que ilumina la mente y el corazón del creyente. Aquí ya vamos un poco entrando a una parte un poco más profunda, ¿sí? Porque nosotros hablamos de la ciencia en la parte del mundo como los científicos y demás que hablan, que es donde tienen que estudiar realmente muchas cosas, ¿sí? Porque para que, y hay científicos que son muy católicos, y es muy cierto, pero eso no les quita que tengan que estudiar. Pero esta entra un poco más acerca con la razón y la parte intelectual de la persona y de las cosas creadas. Pero el don de ciencia ya va un poco más profundo a nuestra relación con Dios y lo que hay en nuestro corazón. El poder experimentar el amor de Dios a través de todas las cosas creadas.
1: Exactamente, y pensaba en que a la práctica, si vemos de pronto qué santo pudo, pues todos los santos, ¿no? Pero si vemos un San Francisco de Asís, él tenía este don de ciencia de una manera impresionante porque él podía ver en las cosas creadas, en las criaturas, cómo estas la llevaban a Dios. Por eso vemos el cántico, pues, de las criaturas que hace San Francisco de Asís, donde habla el hermano Sol, la hermana Luna, el hermano Perro. O sea, cualquiera diría, uy, pero cómo estar llamando hermano a todo eso. O sea, eso es de locos. Bueno, pues es la locura del amor. Es que San Francisco de Asís con este don llegó a ver más allá de lo que vemos, como dice el miquito de una película, ¿no? Mira más allá de lo que ves.
2: Mira más allá de lo que ve.
1: Entonces, este don de ciencia nos ayuda a eso, a ver más allá de lo que ven nuestros ojos físicamente, a ver que si tú ves un pajarito, no es como que, ay, sí, qué lindo el pajarito que vuela, no, o sea, es que papá Dios te está permitiendo en este momento ver ese pajarito para que recuerdes por lo menos de que tu vida debe ser tan libre como la de él, ¿sí? Como para que tú analices y digas, uy, yo estoy muy atado y no puedo levantar mis alas para volar porque estoy muy ensimismado. Entonces, eso es lo que va haciendo el don de ciencia en ti. Te ayuda a ver desde lo creado, desde lo cotidiano de la vida, un mensaje de Dios para ti.
2: Y qué hermoso, porque Dios se vale de todo. Y yo sé que entre los que nos están escuchando, pues les gusta mucho la naturaleza y puede que el contemplar los amaneceres, los atardeceres, uh-huh. los paisajes, las montañas y demás, les provoque una satisfacción. Pero eso no quita que nosotros nos quedemos en ese paisaje, en ese sol hermoso, sino que nosotros vayamos más allá. Porque así como hay ese paisaje y todo lo bonito que vemos a nuestro alrededor, también existe alguien más que lo creó, y ese es Dios, y todo lo que nosotros vemos, todas las situaciones que tenemos, y todas las personas que nos rodean, deben ser ese medio que nos lleve a Dios, porque en fin de cuentas, Dios es el principio y el fin de nosotros, de nuestra existencia.
1: Claro, y ahí no es ver la creación como un Dios, porque también puede pasar uh-huh. en ese panteísmo de que todo es Dios, y que hay de ahí, pues tú creas de que sí, Sí, todo lo deificas, pero no, o sea, es cómo esto te lleva a Dios, es un medio, y por lo menos pues estaba recordando que en esta semana que estaba haciendo mi adoración, pues aquí tenemos la gracia de tener unos paisajes muy hermosos. Justo a la madrugada, ya cuando estaba saliendo el sol, me impresionaba porque el sol iba saliendo y todo se iluminaba, o sea, como que se iba a la oscuridad, a las tinieblas, y yo dije, wow, si esto es el sol físicamente que tiene la capacidad de dar luz a muchos países, o sea, porque el día y la noche, o sea, ¿cuánto más será la luz de Cristo, del Cordero que puede iluminar profundamente nuestras almas? Y entonces, claro, ¿por qué les hablamos de pronto de estas cositas prácticas? Porque es en la vida práctica que tú te das cuenta del don de ciencia, que puedas como analizar y profundizar más allá. Y bueno, también hay que decir, hermana Martina, que hay unos dones que son especialmente para la mente, ¿no? Que entonces la mente es ayudada por la sabiduría, el entendimiento y el consejo. Y la sabiduría es aquella que ayuda a intuir el pensamiento de Dios. El conocimiento ayuda a comprender las verdades de fe. El consejo nos ayuda a discernir el camino recto, en especial para con el prójimo. Y como lo hemos mencionado, la ciencia nos ayuda a entender todo lo creado.
2: Qué hermoso, mira, ahí vemos la relación que nosotros tenemos para con Dios, para con nuestros hermanos, para con nosotros mismos y para con la naturaleza. Entonces, la sabiduría es hacia Dios, el entendimiento hacia nosotros mismos, porque qué bonito es conocer a Dios y conocernos a nosotros mismos. Muchas veces nosotros, la verdad, tenemos, sí, somos humanos, pecadores y tenemos defectos, pero muchas veces o no queremos conocer nuestros defectos o reconocerlos, porque sabemos que los tenemos, pero no los aceptamos. Y eso nos ayuda también el don del entendimiento. El don del consejo, como lo decías tú. O sea, nos ayuda en pro de nuestros hermanos y en pro de nosotros mismos. Y la ciencia, pues, lo que estamos viendo en este momento, debemos aprovechar de verdad todas esas inspiraciones que nos da Dios a través de este don tan hermoso, porque cuando vemos una plantita hermosa es Dios quien nos grita que nos ama, ¿sí? Te doy esto porque te amo. Estás viendo esto y es un regalo tan hermoso y es porque yo te amo. Cada cosa que nos da Dios a nuestro alrededor es un grito que nos dice, te amo, hijo, te amo, hija. Debemos aprovechar eso y, como lo decía la hermana, experimentar su amor en nuestros corazones.
1: Y aquí también, pues, pienso, hermana Martina, de que no es, o sea, el don de ciencia no es tanto mirar a un cuaderno todo el tiempo, ¿no?
2: Ajá.
1: Yo creo que es levantar la mirada y mirar al cielo, ¿sí? Mirar alrededor, contemplar todo lo que Dios te ha dado y cuál es ese mensaje de amor que Él trae, pues, para consolar tu corazón.
2: Qué hermoso todo lo que estamos viendo acerca de este don. Y yo creo que vamos a hacer en este momento una pausa para seguir a nuestra siguiente sección, que es el Viviendo el Hoy, y así podemos ir reflexionando un poquito en todo lo que ya hemos dicho. Pero antes, digamos, Padre,
1: que todos seamos una sola familia para gloria tuya.
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1: Pues bien, queridos hermanos, para nuestro Viviendo el hoy la iglesia nos recuerda a Santo Domingo de Guzmán, fundador de la Orden de Predicadores, o más conocidos como los dominicos. Santo Domingo de Guzmán vivió más o menos hacia el año 1200, era un contemporáneo de San Francisco de Asís, los dos estaban por esa época, y era un hombre bastante extraordinario, lleno de los dones de Dios, lleno como de esa pasión, de ese celo apostólico por defender la fe, ¿sí? Y quiero compartirles aquí como brevemente algunos daticos de su vida, y es que antes de nacer, la mamita de Domingo, Juana de Asa, tuvo un sueño que fue bastante profético, y en el sueño ella soñó que en su vientre, que llevaba en su vientre un perro blanco y negro con una antorcha en la boca, que salía a encender el mundo entero. Entonces ella, cuando pues estuvo como orando y hablando con un sacerdote encargado, pudieron descubrir de que era como un sueño profético en el que el Señor le estaba diciendo que ese hijo que iba a nacer iba a predicar como una antorcha al mundo entero. Por eso se suele representar a los dominicos o a la imagen de Santo Domingo. Yo no lo sabía, hasta hoy me enteré. Yo sí decía siempre, ¿por qué Santo Domingo tiene un perrito al lado? Yo dije, ¿será que amaba a los perritos? Pues no, en representación de que él lleva como esa antorcha del evangelio para transmitirlo a los demás. También llegó una época en la que estaba viviendo una hambruna muy difícil la ciudad. Él es de España. Y él lo que quiso hacer fue vender todos sus libros para saciar el hambre de todas aquellas personas, porque decía que ¿cómo puedo estudiar sobre pieles muertas mientras los hombres mueren de hambre? Entonces él así empezó a tener como ese celo apostólico y en su corazón anhelaba como el defender la fe. Por la época de Santo Domingo estaban los albigenses o los cátaros, estos herejes que no creían en la humanidad de Cristo, sí, porque veían como que todo lo, o sea, tenían un dualismo, ¿no? Pensaban que lo bueno solamente era lo espiritual, pero todo lo material era malo, o sea, el cuerpo era malo, y que como el cuerpo era malo, por eso Dios no se podía encarnar en un cuerpo humano, pues porque el cuerpo era malo. Entonces, claro, ellos negaban la humanidad de Cristo, y lo que hizo Domingo fue con sus predicaciones ver e intentar como iluminar la mente de todos ellos. Y también cuenta la historia de que él estaba un poco desanimado porque era difícil en un momento como el poder predicarle a estos herejes, y la Virgen se le apareció y le dijo, o sea, tú sabes cómo es que el Señor ha salvado el mundo. Y ella le entrega, pues sí, como el Santo Rosario también, pues el Señor salvó al mundo a través de la cruz, ¿no? Pero le entrega el Santo Rosario y le dice que se ponga de ahora en adelante a difundir el Santo Rosario. Entonces ahí es cuando él empieza a difundir como esto entre sus hermanos, entre sus hijos, y ellos empiezan a predicar el Santo Rosario y se van dando cuenta cómo la herejía albigense o de los cátaros empieza a perder fuerza. Entonces vemos que gracias a Santo Domingo también se piensa esa difusión del Santo Rosario.
2: Qué hermosa la vida de Santo Domingo de Guzmán y un gran ejemplo para todos nosotros. O sea, nosotros podemos en algún momento de nuestras vidas correr el riesgo de decir, no, la santidad es para otros y es inalcanzable para mí. Pero no es verdad. Dios nos llama a ser santos desde la condición en la que vivimos. Si eres joven, si eres adulto, si eres casado, si eres soltero, si tienes familia. O sea, Dios no es que busca solo a los profesionales o busca solo a las personas humildes. No, Dios te está llamando a ti de manera personal. Y Santo Domingo de Guzmán, nos enseña algo muy importante, que es el poner en práctica todas las cosas que el Señor ha hecho en su diario vivir. Por ejemplo, Santo Domingo de Guzmán predicaba, pero no únicamente lo que decía era de palabras, sino él vivía el evangelio realmente. Imagínate poder ayudar a una persona y desprenderse de lo que a él más le gusta, desprenderse de sí mismo, de sus propias convicciones, y eso es lo que nos llama a Dios, ¿sí? Nosotros cuando realmente entremos en un nivel de caridad como el que Jesús quiere, vamos a poder dejar nuestro egoísmo, nuestra soberbia, nuestro orgullo y poder donarnos a nuestros hermanos, no por buscar un mérito propio o por buscar que nos miren con alta dignidad las otras personas, no, sino más bien por simple hecho de amar al prójimo como Jesús lo ama, porque la persona que está al lado mío, porque la persona que muchas veces me ofende, en esa persona también Dios pues se vale, Dios la ama a la otra persona y quiere que yo sea ese instrumento que lleve el amor a los otros. Y pues de verdad que el ver la vida de los santos nos tiene que llenar de mucha esperanza, de la esperanza de que nosotros no nos quedamos aquí en la tierra, nosotros tenemos algo más y es el cielo. Nosotros no vivimos solo por las cosas de este mundo, que comprar una casa, que tener un carro nuevo, una moto nueva, que tener cosas materiales, sí, o sea, son necesarias para muchas cosas, para transportarnos y demás, pero no es el fin. Recuerden, hermanos, todo lo que nosotros tenemos en esta tierra tiene que ser un medio para llevarnos al fin. No nos podemos apegar a las cosas de este mundo, y ese es un gran ejemplo de todos los santos.
1: Sí, pues bueno, hermana Martina, ¿qué tal si vamos a dar unos saluditos también a todas las personas que se conectan? Saludamos en Facebook a Socorro, a Norma, a José, a María, a Janes, a Marisela, a María Ángeles, a Rosa, a Beatriz, a Jesús, a Irma, a Olga, a Jorge.
2: Y también saludamos por acá a todos nuestros hermanos que nos acompañan desde YouTube. A Matt, a Lucy, a Gloria, Yulisa, Dina, a Lugeria, a María, Julio, Esperanza, José, Leslie, Domingo, Ricardo y a todas las personas que se siguen conectando a nuestras redes.
1: Y a los oyentes de Radio Católica Mundial EWTN, a todos los que se conectan desde Venezuela, Guatemala, Argentina, México, República Dominicana, Estados Unidos, Colombia, Perú, en fin, todos los países que están oyéndonos en este momento.
2: Bueno, y entonces esto ha sido todo nuestro Viviéndolo Hoy.
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1: Pues bien, queridos hermanos, seguimos conectados con este tema, conocer de manera divina. Hemos hablado que básicamente conocer las cosas creadas desde el conocimiento de Dios es lo que define el don de ciencia, ¿no? Veíamos que también Dios va guiando nuestro intelecto y por lo tanto nos va dando como esa justa medida, ¿sí? Nos va ayudando a ver lo creado con esa justa medida, desde su mirada, desde su corazón y cómo Él todo lo ha creado para ayuda nuestra, ¿sí? Para que sea una ayuda a nuestro caminar, para que al contemplar lo creado podamos decir, esto lo hizo mi Padre.
2: Qué hermoso. Y Santo Tomás indicaba que este don también perfecciona la virtud teologal de la fe. Santo Tomás veía que la verdadera ciencia nos acerca y fortalece nuestra fe en Dios. No nos aleja como muchos creen. Y esto es lo que muchos eruditos caen, pues en lo que caen se fían, porque piensan que solo el intelecto sirve y que solo sus estudios son los que los llevarán a un conocimiento profundo. Pero realmente es el Espíritu Santo, a través de estos dones y especialmente en el don de la ciencia, que hoy estamos hablando, que nos capacita para encontrarnos más con Dios y para poder profundizar sobre las realidades de nuestra fe y sobre las realidades que hay en nuestro entorno.
1: Mira, a propósito de esto, pensaba que Santo Tomás de Aquino también decía que la teología es el estudio del conocimiento de Dios, y es el estudio de Dios, de sus verdades, de lo todo lo que creemos, pero que la adoración eucarística es Dios mismo diciéndote quién es Él. Entonces, pues dicho de paso ahí, de que si tú quieres adquirir como este don de ciencia o que tenga más frutos en ti, no puede estar desligado de la vida de oración, porque también muchos empiezan a estudiar ciertas ciencias humanas, que no está mal, genial que las estudien, pero que las estudien de la mano del Señor sería espectacular, porque si tú estás estudiando una psicología y lo unes, o sea, tienes tu vida de oración y de tu vida de gracia hacia el Señor, te va a mostrar lo que está pasando en esa alma, ¿sí? Lo mismo, si estás estudiando una filosofía, el Señor te va a responder esas inquietudes profundas del ser humano. Si estás estudiando una medicina, o sea la ciencia humana que estés estudiando, que la puedas unir a Dios, no que veas como que fe y razón están lejos, no. Y si crees que la fe y la razón están lejos, pues léete un poquito al Papa Benedicto XVI y ahí encuentras como un poco de soluciones.
2: Y es que claro, o sea, nosotros tenemos que llegar pues a un total equilibrio, porque es que yo no digo solo con mi propia inteligencia, yo estudio y ya tengo para poder comprenderlo todo y tener respuesta para todo. No, definitivamente no. Pero tampoco voy a ponerme en el plan de que no, yo me siento y como pues yo estoy pidiendo el don de ciencia, pues no.
1: Pues
2: no,
1: que llegue
2: no,
1: así, no, pues tampoco.
2: Sí, no tengo que hacer nada y hay que llegue. No, tampoco se puede hacer eso, porque es un esfuerzo humano, es un esfuerzo del hombre. Y es una gracia divina, es algo tan hermoso porque pues Dios nos complementa total y absolutamente, debemos creer y confiar en eso. Qué hermoso es saber que somos uno con Dios en esto.
1: Exactamente, y al ser uno con Dios pues entramos en esa relación con Dios y Dios nos va dando como aquellas gracias que estamos necesitando para cada momento particular de nuestra vida. Ahora, hermanos, queremos compartirles 7 efectos del don de ciencia que nos comparte Santo Tomás de Aquino para que podamos aprender. Y él dice que en primer lugar este don nos ayuda a juzgar correctamente las cosas creadas. como lo hemos mencionado, cada criatura en su lugar y como nosotros somos hijos de Dios, somos el tesoro que Dios ha puesto también en esta tierra.
2: Y qué bonito escuchar cada uno de estos puntos que son los efectos que nos menciona Santo Tomás de Aquino y comenzar a evaluar en nuestras vidas. A ver, bueno, si son 7 efectos, yo tengo de esos 7 efectos, tengo 4 efectos. Bueno, ahí voy caminando, pero si de esos 7 efectos no tengo ningún efecto o ningún punto de estos que menciona Santo Tomás.
1: Me preocupo
2: un poquito y bueno, desde ahora, empecemos ahora que hasta ahora no hemos hecho nada, decía por ahí un santo, pero la idea es comenzar a evaluarnos y decir, bueno, tengo o no tengo este don de ciencia, lo he pedido en algún momento. Si ustedes pueden y quieren y desean compartirnos en el chat, yo he pedido en algún momento el don de ciencia y escuchando los puntos que vamos a decirles, yo creo que tengo un poco del don de ciencia. Entonces ahí vamos compartiendo un poquito. Bueno, que yo quería mencionarte algo con lo que tú nos decías, sí, y es que hasta el momento hemos hablado sobre la parte de la creación. Ahorita ya entramos un poquito más hacia las criaturas y aquí ahí es algo que debemos tener muy en cuenta, sobre todo los esposos, padres de familia. ¿Cuántas veces nosotros no hemos visto que una esposa idolatra a su esposo y dice, no, pues mi esposo es lo máximo porque él me cuida, él me consiente, él me compra todo lo que quiero, él es un amor conmigo y nos olvidamos de Dios? Qué duro, ¿verdad? Sí, porque ahí estamos poniendo al esposo o a la esposa en primer lugar. Y si esa persona se muere, ¿qué pasaría?
1: Exacto, y no solamente eso, es que a otra persona o una cosa podemos colocar en lugar de Dios y podemos pecar de idolatría, y yo creo que a todos nos ha pasado en algún momento de la vida, y lo importante es que si te ha pasado, te está pasando en este momento, se pide de rodillas al Señor la gracia, así de que Él haga caer ese ídolo, ese ídolo que has puesto en tu corazón, y pues bueno, ya pedir perdón, confesarte y seguir poniendo tu corazón en Dios más que en las criaturas.
2: Entonces, también en el segundo punto, ya ese era el primero, en el segundo punto nos habla Santo Tomás de Aquino que el Espíritu Santo, a través de este don de ciencia, nos guía certeramente a lo que debemos creer. Este es el caso, pues, de nosotros los católicos. Si decimos que somos católicos, decimos

0: No, buenas razones, ¿no? O sea, es saber de que pues si tú dices que amas al Señor, como dice la canción, que se te note, sí, o sea, que se te note en tu forma de actuar y que lo noten los demás, ¿no? Porque no es como que te digas, ay, sí, Señor, es que yo te amo muchísimo. Pregúntele al de al lado, a la que tiene al lado, si realmente se nota que tú amas a Dios. Porque si vives como perros y gatos con el que está al lado, pues es un poquito difícil, hay que trabajar un poco más en la conversión personal. Y precisamente de esto quiero hablar, que es como el tercer punto, el efecto que habla Santo Tomás de Aquino, y dice que el don de ciencia nos hace ver con prontitud y certeza el estado de nuestra alma. Tú mencionabas al inicio de que a veces no nos gusta reconocer nuestros defectos, y es verdad, pues a quién le gusta reconocer lo malo que hay, que hay.
1: Ay, ay, hermana, es que usted es muy enojona.
0: Sí,
1: No me diga nada.
0: no me diga nada. Y alguna vez hablaba con una persona que es psicólogo, y él me decía, es que imagínese, hermana, que, o sea, él me hablaba de algo que yo no sabía y que lo manejan en la psicología. Él me decía, es que a veces nosotros jugamos al escondite con nosotros mismos. Y yo le dije, ve, ¿y cómo es eso? Me decía, claro, jugar al escondite con uno mismo es no querer reconocer sus debilidades, reconocer lo que tiene para mejorarlo, ¿sí? Para poder quitar aquello que de pronto estorba. Entonces uno vive diciendo como que sé que tengo tal defecto, pero pues dejo para otro día y busco cosas que hacer, que hacer, que hacer para no trabajar en el interior. En cambio, este don de ciencia que nos ayuda a ver nuestra oscuridad, sí, nos ayuda a ver las tinieblas que hay en lo profundo del corazón, nos ayuda a ver de que de pronto tenemos en el corazón algunos sentimientos que no son tan cristianos, que tenemos guardado de pronto algún rencor, algún resentimiento, dolores profundos, heridas que están ahí como echando puffs, que uno dice, Dios mío, eso necesita como sanación. Y no solamente este don llega como a mostrar y así como a herir el ojo, o a echar el hijo, no, el ojo, o a echarle limón a la herida, sino que es el Espíritu Santo como que diciéndote, hey, hijo, mira, o sea, sé que estás jugando al escondite contigo mismo, pero yo soy tu médico, ¿sí? Yo soy tu sanador. Sé que te cuesta la forma de ser que tienes, ¿sí? Por la forma en la que reaccionas, pero déjame entrar en tu corazón, que si tú me dejas entrar en tu corazón, yo te voy a mostrar primero que todo por qué actúas así, ¿sí? Y cuando Dios te empieza a mostrarte que tú actúas así por las heridas, porque de niño te abandonaron, te abusaron, te agredieron, en fin, sea lo que sea, tú vas diciendo, ay, es verdad, yo actúo así porque tengo una historia y porque me han golpeado, pero el Señor me quiere sanar. Entonces, claro, es ver también y verse desde la mirada de Dios, con una mirada misericordiosa, porque pues, suceden dos cosas. O me creo lo peor del mundo, la peor cucaracha, o del otro lado me creo pues la última Coca-Cola del desierto. Entonces, no, verse desde la mirada justa.
1: Y pues lo que frecuentemente suele suceder, pues digo frecuentemente porque he escuchado muchos casos, y es que nosotros nos damos tan duro,
0: Uy,
1: ¿sí?
0: sí.
1: O sea, nosotros ya conocemos ese defecto y decimos, no, por mi culpa y mi gran culpa, y me quedo ahí aplastado en ese defecto, y de eso no se trata. Es Dios quien nos está levantando y Dios quien, con su espíritu, que es el mismo amor del Padre y el Hijo, quiere volvernos a dar una vida nueva, quiere renacer nuestra existencia.
0: Y mira, a propósito de eso, un día dialogaba con un sacerdote y él me decía, hermana, a veces nosotros queremos negar la humanidad que Cristo nos ha dado. Y yo le decía, padre, ¿cómo es eso? Y me decía, sí, uno a veces, o sea, no quiere afrontar sus debilidades, su fragilidad, y lo que hace es como darse duro, golpearse, y uno le está diciendo con eso al Señor, Señor, es que no me gusta como me hiciste. Y decía, no, lo que hay que hacer es abrazarla y unir tu humanidad a los momentos de la vida de Cristo. Que si estás triste, listo, une tu tristeza al Getsemaní de Cristo. Que si estás alegre, o sea, al gozo de cuando Cristo iba a orar. Que si tienes momentos de ira, une tu ira a la ira del Señor por las cosas santas. Entonces decía, tenemos que empezar a tener esa unidad con Cristo.
1: Y aquí les dejo una frase que nuestro padre solía decir: conócete, acéptate y supérate. Bueno, con todo esto, ¿qué te parece, hermana, si seguimos a nuestra pausa musical para que reflexionemos en todo lo que hemos dicho y continuemos con nuestro programa? Pero antes digamos, Padre,
0: Que todos te conozcan y te amen.

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2: Seguimos conectadas aquí en este tema que está muy interesante, en el cual estamos hablando sobre el don de la ciencia. Bueno, estábamos viendo 7 efectos que nos enseñaba Santo Tomás de Aquino acerca del don de la ciencia y cómo podemos reconocer este don en nuestras almas. Dentro de ellos teníamos el poderle dar el uso correcto a las cosas creadas, darle su lugar, el tener la certeza de lo que creemos, o sea, en Dios, y el deber, el tener certeza y tener conocimiento en nuestra alma. Ahora, en este cuarto punto, vamos a hablar acerca de la manera correcta de cómo acercarnos a nuestro prójimo, en miras a la vida eterna, en miras a la edificación de mi hermano, ¿sí? Porque muchas veces nosotros podemos solaparlo, es decir, podemos, en palabras coloquiales, acolitar a nuestro hermano en el sentido de llevarlo por un mal camino. Pero cuán mal le hacemos a su alma, porque pues a su alma y a nuestra alma, porque podemos correr el riesgo de perdernos en todo eso y no alcanzar la vida eterna. Entonces, en estos escritos, Santo Tomás de Aquino nos hace referencia de que nosotros debemos conocer el alma en el sentido de qué sería bueno para esa persona. Y la única manera es a través del Espíritu Santo, que el Espíritu Santo nos vaya dando las luces necesarias. Si esta persona está pasando por ese momento difícil, si esta persona está pasando por este momento de prueba, ¿qué necesita esa persona? A veces puede ser la muerte de un ser querido. Ah, bueno, yo lo acompaño primeramente en oración, le doy palabras de aliento, de ánimo. Eso es muy bueno, sí, el consolar al hermano. Pero muchas veces esta persona está pasando por una infidelidad, le está siendo infiel a su esposa. ¿Qué es lo que el Espíritu Santo, y si es persona todavía de confianza y es cercana, es familiar, o sea, qué es lo que el Espíritu Santo a través de ese don de ciencia me inspira? Pues poder corregirla, ¿no? Entonces es de acuerdo a la situación de la persona y lo que el Espíritu Santo vaya infundiendo en nuestras almas.
3: Así es, y el Espíritu Santo nos irá guiando, ¿no?, hacia la verdad completa, como nos enseña el Señor en la Sagrada Escritura. Y pues un quinto efecto también, hermana Martina, es que pues a través de este don de ciencia, el Espíritu Santo nos ayuda a desprendernos de las cosas terrenas y a colocar cada cosa en su lugar, ¿sí?, y a tener ese lugar de Dios como debe estar, que en tu corazón esté, en el trono de tu corazón esté Dios, ¿no? Y a veces también puede pasar, y los invito a que nos evaluemos, porque tenemos apegos desordenados a las riquezas, a los bienes materiales, a algún don, algún talento, a alguna persona, y ¿qué pasaría si eso no lo tuvieras en tu vida? Muchos dirán como que, o sea, no, yo sin esto no puedo vivir, ¿sí? O sea, no, me voy a morir porque pues se me fue, qué sé yo, o sea, no.
2: Perdí mi casa, perdí mi trabajo, me voy a morir ya.
3: Exacto. ¿Cuántos tienen su corazón apegado a riquezas materiales, a bienes, a fincas, a carros, a casas, a relojes, a qué sé yo, al perrito, a la perrita, lo que sea?
2: Al celular.
3: Uy, sí, quítele. No, Dios mío, hay que evaluar.
2: Me puede quitar todo menos el celular.
3: Sí, entonces es como eso, poderlo analizar. ¿Cuál sería el sexto, hermana Martina?
2: Tiene mucha relación con lo que tú estás diciendo de podernos desprender. O sea, en la palabra de Dios, en la Biblia le dice Jesús al joven rico, anda, vende todo lo que tienes y dale el dinero a los pobres. Entonces muchas personas a veces tienen miedo de eso, dicen, no, yo no me acerco a Dios porque Dios me va a mandar a regalar todas las riquezas que tengo y yo, que me quedo sin nada, cómo pago mis deudas, cómo le doy el estudio a mis hijos y etcétera, sí. Pero de eso no se trata, es tratar de utilizar las cosas que Dios nos da, no ponerlas como nuestro Dios a las cosas materiales, pero sí darles el buen uso. O sea, Dios ha dado el dinero no es malo, no es que tú coges un billete y se te va a quemar la mano, no. Nosotros en la comunidad también tenemos que pagar alimentación, tenemos que pagar
3: luz, agua, todo,
2: las necesidades básicas, y para eso necesitamos el dinero. El dinero es un bien necesario, pero no es el fin. El dinero no es por lo que yo lucho todos los días y me levanto en la mañana y pienso en el dinero, no. Sí, es Dios, en cambio. Y es bonito porque en este sexto punto nos enseña a usar santamente las cosas creadas, entre esas el dinero, el utilizar todos los bienes materiales, como tú lo decías, o sea, todas esas cosas son un medio, recordar que son una herramienta, como por ejemplo el internet. Ahorita nosotros estamos con ustedes y ustedes están escuchando este programa de formación que nos ayuda al encuentro con Dios. Pero si yo utilizo el internet de mala manera y comienzo a ver pornografía y cosas que no debo, pues de una van a perturbar mis sentidos y me voy a alejar cada vez más de Dios, ¿sí ves? Entonces cada cosa que nosotros tenemos la podemos utilizar de buena manera o de mala manera, ya depende de nosotros y de nuestra libertad, pero la invitación está a que utilicemos santamente las cosas creadas.
3: Y un séptimo efecto es que este don de ciencia nos da contrición y arrepentimiento de nuestros errores. Nos ayuda a ver lo bueno y lo malo, nos ayuda a reconocer cuáles son nuestros pecados, pero no solamente es como que decir, ay sí, yo soy un pobre pecador y venga en el nombre del Padre, el Hijo y el Espíritu Santo, aquí Señor, yo te pido perdón por mis pecados, yo he matado, yo he robado, yo he cometido pecados contra la impureza, gracias por perdonarme, amén. O sea, ey, ve y busca al confesor, ¿sí? El Señor en un acto de misericordia, y si es urgente esa oración que tú haces en el cuarto, listo, el Señor tiene en cuenta esa oración que haces. Pero no que porque digas, sabes que yo ya me confesé con el Señor, ya confesé mis pecados en la habitación. Necesitas de la absolución de un sacerdote, que puedas llegar y decir, he pecado, he cometido esto, y que el sacerdote te diga, yo en el nombre de la iglesia te absuelvo de todos tus pecados, quedan paz. Y lo leíamos ayer en el Evangelio, lo que ates en la tierra quedará atado en la tierra y lo que desates en la tierra quedará atado en el cielo. Entonces, este don de ciencia te ayuda no solo a tener una contrición de tus pecados, sino que te mueve también a la confesión. ¿Y cuántos hicieron su primera comunión y su última confesión en la vida? Muchos llevan 30 años que no se confiesan. Entonces, dicho de paso, a confesarnos.
2: Y es tan hermoso poder ver, yo quiero enfatizar en esta parte de la confesión, porque realmente es un regalo. O sea, pagamos por tantas cosas y la confesión es totalmente gratis, ¿sí? Y caemos en un riesgo tan grande si no nos confesamos. Podemos decir, ah, no, pero esto no es pecado. Si esta persona lo hace y esta otra también, pues yo lo veo todo normal, para mí no es pecado. Sí, pero no es así. O sea, Dios nos da un regalo tan grande a través de la confesión que debemos aprovecharlo. Y es tan hermoso que nosotros nos acerquemos humildemente y con un corazón contrito, es decir, un corazón que no quiera volver a pecar. Y bueno, y si yo caigo otra vez, pues bendito sea el Señor, que Él me levante, porque Él ve mi esfuerzo y Él sabe que yo quiero cambiar.
3: Bueno, entonces con todos estos sentimientos en el corazón, vamos a orar y a entregarle al Señor lo que hay en Él. Entonces, hermana, ¿nos acompañas con la oración?
2: Sí, claro. En el nombre del Padre, del Hijo y del Espíritu Santo. Amén. Amén. Amado Padre del Cielo, en este día te entregamos todo lo que hemos aprendido. Ponemos en tus manos nuestros corazones. Tú que conoces nuestras luchas, nuestras tribulaciones, tú que conoces lo que hay en el fondo de cada uno de nuestros corazones, ayúdanos a ser mejores. Danos la gracia de poder verte a ti en cada una de las cosas creadas, de poder experimentar tu amor en todo aquello que nos rodea, en las personas, en la naturaleza, en aquella situación difícil. Todo es bendición. Y yo sé, Señor, que tú de todo lo malo también sacas algo bueno. Te pido por aquellas personas que nos están escuchando en este momento, por aquellas personas que tal vez se encuentran esclavizadas, se encuentran apegadas a algo terreno, a algo que las aparta de ti. Te pido, Señor, que les concedas la gracia de tener un conocimiento más profundo de ti, pero mucho más aún de poder experimentar tu tierno amor, ese amor de Padre que no nos abandona. Señor, ayúdanos en este conocimiento de ti, que podamos pedir cada vez el Espíritu Santo, para que sea el Espíritu Santo quien infunda los dones en nuestros corazones, y especialmente hoy, que estamos hablando del don de la ciencia, que podamos tener ese don en nuestros corazones. Gloria al Padre, al Hijo y al Espíritu Santo.
3: Como era en el principio, ahora y siempre, por los siglos de los siglos. Amén.
2: Amén.
3: Queridos hermanos, gracias por haber estado con nosotros en este programa. Nos vemos la semana entrante. Seguiremos profundizando más sobre esta promesa del Padre, que es el Espíritu Santo. Hemos estado con ustedes hoy la hermana
2: María Martina
3: y la hermana María Lucero, de las Hermanas Comunicadoras. No olviden compartir este link a más personas y pues que todos podamos corresponder al amor del Señor. Un abrazo súper grande. Feliz fin de semana. Dios les bendiga.
2: Chao, chao.
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0: tú vas a ver cómo la pongo ahora mismo en su lugar.
1: Pero, mi amor, no creo que sea buena idea.
0: ¿Ah, sí? ¿Y qué tú quieres que yo haga? ¿Que me quede así, cruzada de brazos? Ya hizo que se me cruzaran los apellidos.
1: ¿Qué vas a ganar con eso? Además, recuerda que debemos dar testimonio de seguidores de Jesús.
0: Somos cristianos, pero no para que se nos coja de tontos, ¿eh? Además, dime, ¿en qué parte de la Biblia dice que uno no se tiene que defender?
1: Estás muy alterada, pero escucha. Oye lo que dijo Jesús a sus discípulos un día.
2: Han oído que se dijo, ojo por ojo, diente por diente. Yo en cambio les digo, no hagan frente al que les ofende. Al contrario, si uno te abofetea en la mejilla derecha, preséntale la otra. Al que quiera ponerte pleito para quitarte la túnica, dale también la capa.
1: Mi esposa se quedó callada. Es una mujer muy de Dios, pero a veces de verdad que tenemos mucho que aprender de Jesús. Pues solo Él puede ayudarnos a cultivar actitudes como estas. Señor, da paz a nuestros corazones.
3: Rayo de luz.
4: Señor Jesús, tú nos enseñas a no devolver mal por mal. Ayúdame a vivir según tu evangelio, a ser paciente cuando me hieren, a dar sin esperar recibir, a perdonar aunque cueste. Llena mi corazón de tu espíritu, para que sea fuente de paz y amor, y refleje en mi vida la fuerza de tu mensaje. Que mi vida sea testimonio de tu amor, y que mis acciones transformen mi entorno, como tú transformas mi corazón. Amén. Propósito del día: responder con amor, donde normalmente reaccionaría con enojo o resentimiento.
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6: Un hombre era perseguido por varios malhechores que querían matarlo. El hombre ingresó a una cueva para refugiarse y los malhechores empezaron a buscarlo por las cuevas anteriores en las que él se encontraba. Con mucha desesperación le elevó una plegaria a Dios, diciéndole: Señor, haz que dos ángeles bajen y tapen la entrada para que no entren y me maten. En ese momento escuchó a los hombres que se acercaban a la cueva y vio que apareció una arañita que empezó a tejer una telaraña en la entrada. El hombre volvió a elevar otra plegaria, esta vez más angustiado, diciendo: Señor, te pedí ángeles, no una araña. No sé cuál es el concepto que tendrás de ángel, pero difiere bastante de esto que estoy viendo. Y continuó: Señor, con tu mano poné un muro frente a la entrada para que estos hombres no entren. Abrió los ojos esperando ver el muro y solo observó una arañita tejiendo la telaraña. Estaban ya los malhechores cada vez más cerca, escuchaba sus pasos, escuchaba que comenzaban a hablar, y se quedó ya resignado esperando su muerte. Pero cuando estos malhechores estuvieron frente a la cueva en que se encontraba el hombre, la arañita había tapado toda la entrada. Entonces escuchó la siguiente conversación. Uno le decía al otro: bueno, ahora entremos a esta cueva. Y el segundo le dijo: no, en esta no entremos, hay telarañas. Nadie ha entrado jamás en esta cueva. Sigamos buscando en las demás. La fe es creer que se tiene lo que no se ve. Perseverar en lo imposible. Cuando le pidas algo a Dios, confía en que Él te va a dar la respuesta. Confía en que Él ya sabe mejor que vos lo que necesitas. Y seguramente va a disponer de los medios para ayudarte, para no dejarte solo en el momento de angustia y desesperación. Soy Carlos Seoane y estoy seguro que va a ser un muy, pero muy buen día.
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